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1: ¿Qué va, muchachos? ¿Cómo están, hombre? ¿Cómo les va?
2: Omar y Alex.
1: Alex, ahí viene muy triste, compadre. Le acaban de herir el corazón. Genio, tócale algo bien lindo.

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1: María Clara Lopera. No,

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0: Son las 8:02.
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0: La cultura es el sentimiento que se refleja en el corazón de cada pueblo y se va enmarcando con las huellas de la sabiduría a través de cada paso por el camino de la vida.
1: Mensaje del programa de educación Ujgualavix.
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Dios, hoy queremos comenzar este espacio radial agradeciendo por un nuevo día, por permitirnos estar aquí compartiendo con cada uno de ustedes, mis oyentes. Te pedimos que cuides a nuestras familias, que llenes nuestros hogares de tranquilidad y nos acompañes en cada momento. También pedimos que cuides a nuestras familias que han pasado por momentos difíciles. Dales mucha fortaleza y esperanza y mucha protección. Gracias por permitirnos estar aquí con ustedes otra vez. Gracias por permitirnos estar aquí a través de esa radio. Que hoy sea un día lleno de bendiciones, alegría y esperanza para todos ustedes.

Muy, pero muy buenos días, mis queridísimos oyentes de la 98.9. Empezamos con toda la energía y con toda la actitud. Les damos la bienvenida a este nuevo día, a este nuevo programa. Que no nos falten las sonrisas y las buenas noticias. Así que, mi gente, súbale ese ánimo y disfrute de nuestra programación. A partir de este momento empezamos con Línea Complaciente. En representación legal de la Consejería Zonal de la Zona Occidente de la UTGUALAVID, con el apoyo del CAEL de Honduras, en coordinación Pedro José Ceballos y quien les está acompañando desde el Control Master, Juliet Zambrano.

los micrófonos de Nuestra Voz están a la espera de María Mercedes Fernández y Fabio Montenegro. Ya está disponible la línea de WhatsApp 320-678-4575 para que empiecen a hacer sus reportes de sintonía, mandar sus saludos, cuéntenos qué están haciendo, cómo se encuentra. Llama, ya se despertaron, ya pusieron la olla del tinto. Ya son las 8:25.

0: Son las 8 y 31 minutos.
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0: Bueno, ya está aquí doña Mercedes Fernández, aquí en los micrófonos de Nuestra Voz Estéreo, está acompañada de su hermoso hijo. Cuéntenos, doña Mercedes.
1: Gracias, muy buenos días para todos, bendiciones, muchas bendiciones para todos. Hoy les voy a dar una hermosa reflexión. Hoy es un nuevo comienzo, no importa cómo fue ayer, hoy Dios te da otra oportunidad. No cargues con culpas, no cargues rencores, deja en el pasado lo que te dolió y avanza con fe. Hoy abraza, hoy perdona, hoy sonríe. La vida es corta para vivir enojados. Haz que este 30 de agosto valga la pena. Hoy es 30 de agosto ya, ¿no? Sí. Ya está a punto de terminar este mes, entonces muchas bendiciones, muchos abrazos, que este día sea lleno de muchas bendiciones. Y bueno, aquí estamos con la familia de Nuestra Voz Estéreo para decirles gracias por sintonizarnos, gracias por estar siempre ahí. Y claro, hoy vine en compañía de mi hijo. Hoy está Andrés Camilo Caicedo Fernández, mi hijo está acompañándome. Y bueno, muchas bendiciones. Bienvenidos a Nuestra Voz Estéreo, la voz que une nuestra gente. Gracias por estar ahí siempre sintonizados y ser parte de nuestra gran familia, Nuestra Voz Estéreo. ¿Cómo amaneciste, Juliet? Cuéntame.
0: Hoy amanecí súper bien, con toda la energía para venir otra vez aquí. Amanecí un poco enfermita, pero pues
1: aquí estamos firmes, como una gelatina, como siempre le digo a Fabio. Y dándole gracias a Dios. No sé si en nuestro municipio de Morales sintieron el temblor anoche a las 11 y no estoy bien segura que fue tanto el susto que no me acuerdo. Pero sí, fue durito, o sea que no sé. Hay personas que dicen que no ha sentido. Tú me dices que no.
0: No, la verdad, no sentí nada, ¿para qué?
1: Bueno, menos mal, pero sí, estuvo bastante fuertecito, así es que a tener mucho cuidado, a estar prevenidos, bueno, y a orarle a Dios porque es Él, el dueño de la vida, de todo lo que está aquí en este mundo, así es que darle gracias de todas maneras por todo lo que Él hace.
0: Bueno, ya son las 9:02. Estamos a la espera de Fabio Montenegro.
1: Ah, ¿sí viene?
0: Sí.
1: Ah,
0: sí,
1: bueno. Es. Bueno, entonces aquí estaremos a la espera de nuestro compañero Fabio Montenegro. Y bueno, que Dios los bendiga a todos y bienvenidos. Son las 9:02.
0: Bueno, comunícase al 320-6845-75.
1: Desde ya pueden empezar a mandar sus mensajitos, a pedir sus canciones. Y bueno, aquí estamos prestos para ustedes siempre, con mucho gusto a atenderlos y a complacerlos con sus mensajes.

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1: Bueno, y cuando son las 9:33, le damos la bienvenida a nuestro compañero Fabio Montenegro, FM,
2: dice él.
1: Buenos días, Fabio, bendecido, bendecido día para ti. Me alegra saber que estás bien, me alegra tenerte aquí y bueno, te escuchamos.
3: Muy buenos días a ustedes, compañeras de trabajo.
4: Sí, muy buenos días, amable audiencia, compañeros de trabajo, los que hoy estamos aquí en la mesa, día a día, llevándoles alegría, llevándoles buena programación. Primeramente, agradecerle a Dios por la vida, por cada uno de ustedes, amable audiencia, que día a día sintonizan la 98.9. Agradecido con papá Dios porque él nos la ha prestado. Y por eso hoy nuevamente estoy con ustedes aquí, retomando estos micrófonos, metiendo mano duro, como siempre, como cada fin de semana, llevándoles programación, llevándoles alegría, llevándoles buenos éxitos, llevándoles mensaje de motivación, mensajes que a veces llegan al alma, mensajes que muchas veces como persona, como humano, lo necesitamos. Entonces aquí estamos a través de la 98, donde quiera que se encienda una radio, que se escuche la 98.9, una emisora que llegó aquí al bello municipio de Morales y se quedó aquí en el corazón del Cauca para enamorar nuestra amable audiencia, esa juventud romántica, esa juventud que día a día se esmera por ir al colegio, por prepararse hacia un futuro. Pues para ustedes también un cordial saludo.
1: Claro que sí. Bueno, y por aquí empiezan a llegar los mensajitos de por WhatsApp. Dice por aquí: hola, buenos días, mi nombre es Steven Fajardo Otero, reportando full sintonía en Morales, Cauca. Por favor, ¿me puedes complacer con una canción? El tum tum de tu corazón. Bueno, ahorita en un momento te estaremos complaciendo con esa canción. Por acá hay otro saludito. Dice: hola, buenos días, un saludo de parte de José Manuel, el pequeño gigante, y su familia desde San Isidro. Vea pues, Juan Manuel, José Manuel, muchas bendiciones para ti, mijo lindo. Un abrazo, saludos a tu familia, que Dios los bendiga, que tengan un excelente día y que sigan ahí siempre sintonizados con nuestra voz, la 98.9. Gracias por estar ahí siempre. Por acá también por TikTok, Juan Di, hola mijo, Dios te bendiga, ¿cómo vas? Acá estamos bien, haciendo radio para todos en la 98.9. Espero y sigan ahí. Ajá, y han dado desjuiciado. Bueno, a dormir entonces. Bendiciones para todos. Bueno, Fabio, ¿qué más hay por ahí?
4: No, solamente saludar a nuestra amable audiencia y decirles, como siempre, primeramente prendido de la mano del Dios Todopoderoso. Así que cada uno de ustedes también prendanse de la mano de Dios porque tiempo no hay.
1: Bueno, por acá hay otro saludo. Dice: hola, muy buenos días, mi nombre es Steven. Ah, no, ya este ya lo pasamos. Un abracito y gracias por estar ahí siempre sintonizados con nuestra voz.
4: Y a partir de este momento, marca ya al 320-678-4575, llama ya y te complacemos. Somos Línea Complaciente, llevándole la mejor música a cada uno de ustedes. Allá también un saludo allá a los talleres, a los que están ahí despachando sus clientes. Bueno, para ustedes un cordial saludo. Ya cuando se enciende la 98.9, nosotros solamente llevándoles buena programación a partir de este momento y decirles que vamos hasta las 4, si Dios permite, piloteando esta nave.

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0: Bueno, desde ya empiezan a reportar sintonía al 320-6845-75. Dice buenos días, reportando sintonía desde el Alto Piéndamo con la canción A Raticos de los hermanos Medina. Medina, ay Dios mío, ¿qué pasa?
1: Medina. Por acá también hay un reporte de sintonía. Dice feliz y bendecida mañana. Por favor, me regalas una canción de Luis Alberto Posada, Pedacito de Cielo. Y me regalas La Vida es un Rato, desde San Rafael. Bueno, para la gente de San Rafael, muchas bendiciones. Gracias por estar ahí siempre sintonizados con nuestra voz.
0: Bueno, y aquí está A Raticos.

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0: Son las 10 en punto.
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0: Bueno, y cuando son las 10 y 22 minutos, por aquí nos llegan más reportes de sintonía desde San Isidro. A ver, Fabio, ¿de dónde nos llegan reportes también?
1: Dice así, hola, muy buenos días, reportando full sintonía en Morales Cauca. Por favor, ¿podrían complacerme con la canción Recuérdame de los Inquietos del Vallenato? Claro que sí, aquí le complacemos la música que ustedes escuchar. La que ustedes es deleitarse hoy domingo, fin de semana. Para eso estamos aquí con cada uno de ustedes, compartiendo alegría, llevándole la mejor programación de cada fin de semana y para que tengan un buen comienzo de semana, ¿no?
0: Claro que sí. Por acá un saludito muy especial para doña Rosa y don Jorge. Ellos son fieles oyentes de nuestra voz. Ellos se encuentran en Las Veraneras, en Huellas. La Mona Luz Dari, ella también dice que es una fiel oyente de nuestra voz. Para ti, la Mona Luz Dari, muchas
1: también
0: bendiciones para ti.
1: Un saludito de gratis allá a toda mi familia Montenegro Yandi, a mis hijos, como es a John Kennedy, a Fran, a Norfalia, a Karen. Para ustedes un cordial saludo de parte de este viejo que a veces cansa, pero es por algo, ¿no?
0: Ah, eso sí, cuando te reprenden es porque quieres que seas lo mejor, así es que hacer caso. Gloria, Gloria, Gloria Cotazo en la Rejoya, bendiciones para ti. Abuya, él se encuentra en Cali, muchas bendiciones para ti. A ver, ¿quién más hay por aquí? A la familia Fernández Velasco, ellos se encuentran en el Caimito, para la grandota, le digo yo a Janet Velasco, a la familia Velasco en el Caimito, muchas bendiciones, gracias por sintonizarnos siempre. Para la familia Jambo, para la familia Fernández en San Antonio y en San Rafael, fieles oyentes de nuestra voz. Recuérdame.

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0: Bueno, ya son las 10:50. A ver, cuénteme, doña Mercedes, cuénteme que la veo ahí toda sonriente desde hace ratos.
1: Bueno, por aquí hay reportes de sintonía, dice buenos días, reportando sintonía del Maco. Brian, aquí en full sintonía, para que me regales dos canciones, Maldito Egoísmo, de Juan Carlos el Andariego, y el fiestero Alexis Zúñiga. Muchas gracias y que pasen una feliz tarde. Bueno, muchas gracias, Brian, bendiciones para ti y para tu familia, un abracito. Gracias por estar ahí sintonizado siempre con nuestra voz. ¿Qué hay por ahí, Fabio? Cuéntame.
2: Bueno, ya cuando nos separan 10 minutos de las 11 de la mañana, vea cómo avanza este día, sabroso este día, lleno de alegría, nosotros compartiendo con cada uno de ustedes la mejor programación, los mejores éxitos, los de ayer, los de hoy, de siempre, porque para eso es la 98.9, donde se encienda una radio, nos sintonicen, ahí estamos con cada uno de ustedes haciéndoles compañía, los que van allá, ya de piscina, los que ya están allá atizando el jogón para preparar el exquisito sancocho, nosotros de aquí compartiendo la mejor programación de fin de semana.
1: Y que se acuerden de nosotros, ¿no? Sancochito de gallina, por favor. Claro. Un saludito para nuestro pueblo, municipio de Morales, Cauca. Para la gente de los supermercados, Surtitodo, son fieles oyentes de nuestra voz. Para las carnicerías, para las droguerías, para las ferreterías, las panaderías, muchas bendiciones y que bueno, hoy vendan todo.
0: Por aquí hay un oyente que me identifica mucho. Yo soy así cuando no me sé el nombre de una canción, la busco por un pedazo. Por aquí dice, hola, buenas tardes. ¿Será que usted me puede hacer el favor de colocar un disco que se llama Bésame, Acaríciame, como aquella vez?
1: Donde dice, la, la, la, la, la, la, la.
0: Claro que sí.
1: Eso el caso es que aquí se le soluciona.
0: Aquí se soluciona.
2: Después de que no se trate de plata, aquí le solucionamos.
0: Claro que sí.
1: Ay, sí, porque por ese lado.
0: Ay, esos oyentes. Eso le sacan una sonrisa a uno todos los domingos.
1: Y qué rico. Muchas bendiciones para ustedes. Gracias. Los queremos de gratis. Los queremos de todo corazón. Gracias por estar ahí siempre pegaditos de nuestra voz.
2: Así es, les llevamos siempre en el corazón, por eso somos una emisora con actitud, una emisora que llegó aquí al bello corazón de este departamento del Cauca y se quedó en cada corazón moralense.
0: Por acá también hay otro que dice, buenos días, reportando sintonía del Maco, Brian. ¿Ese ya lo...
1: Sí, ah, pero ya. hágale, te quieren escuchar.
0: Saludémoslo doble otra vez.
1: Quieren escuchar el saludito de tu voz.
0: Ay. Salud para Juan Carlos, ¿sí?
1: No, esa es la canción que pide.
0: Ah, no, es la canción. Yo ando más perdida. Ah, el oyente se llama es Brian. Un saludo para Brian. ¿Sí es Brian, no?
1: Sí, ajá. Brian. Estás bien, estás en lo cierto.
0: Bueno, entonces vamos en busca de Bésame, Acaríciame, como aquella primera vez. Ya volvemos.
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9: Son las 11 y un minuto.
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0: Latidos con sabor, dice Otra Noche. Otra Noche es que se llama.
1: Ah, eso. ¿Y cómo era que decía?
0: Es Bésame, acaríciame. Algo así es.
2: Y que por última vez hagamos el amor, eso si no me cuadra ni cinco.
1: Ese última vez, eso no funciona, ya está comprobado.
2: Bueno, ya cuando tenemos las 11:07 minutos, vea qué sabrosa mañana nosotros aquí disfrutando con cada uno de ustedes, los que día a día nos amplifican, los que día a día nos sintonizan. Bueno, por aquí nos llega un reporte de sintonía, dice a Dianey Zambrano en Tierra Adentro, esto es de allá del bello resguardo de Honduras. Bueno, para toda esa gente linda allá en Tierra Adentro, dice hola, buen día, ¿cómo amanecieron? Un saludo a ustedes que están pendientes de nuestra voz estéreo. Porfa, me regalas una canción. ¿Dónde estarán los embajadores del vallenato? Full sintonía de acá de Tierra Adentro. Bueno, para usted, comunidad, un saludo desde aquí, de la 98.9, desde aquí, desde el bello municipio de Morales, municipio cafetero por excelencia. Ustedes todos un cordial saludo allá, esa gente pujante, esa gente maravillosa, esa gente que día a día lucha, esa gente que día a día se levanta para sacar nuestro bello municipio adelante.

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0: Ay, está entonada, Juliet. Bueno, por acá me llegan saluditos para Eliezer. Eliezer se encuentra en la estación. Bueno, un abracito para él y toda la familia. Luis está en la estación también, San Boni. Muchas bendiciones y gracias por sintonizar nuestra voz, la 98.9.
1: Bueno, también por aquí tenemos un saludo, dice, esto es en Piendamoa, Martica Causa, ya dice, hola, buen día, ¿qué más? Para pedirte el favor que me regales la canción Soy Rebelde de Darío Gómez, porfa, gracias. Bueno, gracias a usted, amable audiencia, que se reportan a esta hora. Bueno, decirte, mujer, que Dios te bendiga, que para adelante es para allá, que la bendición y la gracia y la misericordia de Dios siempre estén de tu lado.
0: Ajá, epa, qué sal.
1: Y a toda esa gente de Piendamó, el bello municipio de Café y las Flores, a ustedes un cordial saludo. Es aquí nuestro vecino municipio.
0: Claro que sí, para todos ellos un saludo muy especial y gracias por estar ahí siempre sintonizados. Para la familia Fernández que se encuentra en San Rafael, Angie, Aleja, Luz, todos están ahí sintonizados con nuestra voz. Gracias por siempre, por estar siempre, ser fieles a nuestra voz. Juliet, ¿qué más hay por ahí? A ver, cuéntame.

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0: Son las 11:33.
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0: Bueno, y cuando son, nosotros estamos acá en plena recocha y nos pillaron. Cuando son las 11:38, bueno, por aquí vamos a saludar a los oyentes fieles de Mata Redonda, de aquí de Morales, de San Rafael, están, vea, súper atentos ahí a nuestra voz. El Placer, La Bonanza, en el crucero Mata Redonda, a Luis Felipe Zamboni, que está ahí fiel oyente, que lo han dejado solito, dicen. Se puso desjuiciado, lo dejaron solito. Eso está bien. Le va a tocar que prepararse su almuercito, yo. Bueno, para fans, por ahí está pidiendo una canción también. Bueno, ahorita la programamos y bueno, gracias por estar ahí en plena sintonía. En la estación, sí, Zamboni en la estación. Bueno, por ahí me piden una canción de alta calidad, grupo musical de aquí de nuestro municipio de Morales. Apoyemos lo nuestro, apoyemos lo nuestro, son muy buenos, así es que por ahí está Cerveza y Ron.
1: Bueno, también un saludito allá en Unión Risaralda, al viejo Jota, al Jota Salsero, él se identifica como José el Salsero. Para usted un cordial saludo, para usted y su familia, sus hijos, su esposa, su hija, que Dios sea continuando derramando bendiciones sobre cada uno de ustedes. También en la tierra nos desplazamos a San José, la tierra de el viejo Robin, que hoy por ahí lo encontré y dice, pero que ustedes son ingratos, no se acuerdan de nosotros. Bueno, pues de aquí estamos. Enviándoles un saludo a usted de Resistencia, a cada uno de ustedes, a los que hacen allá la programación de la 98.9 también.
0: De paso, saludemos a Gilbert, a Zambrano también es fiel oyente, William Zambrano, nuestro compañero Héctor Fabio Zambrano. Bueno, muchas bendiciones, para que vean que sí nos acordamos.
1: A todos los Zambranos les llamo aquí en el corazón.
0: Bueno, muchas bendiciones. Y ahí está, Cerveza y Ron.

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1: Son las 12 y un minuto.
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0: aquí promocionando el bingo.
1: Listo. Por aquí llegan, bueno, cuando son las 12 y 2 minutos, por aquí llegan más reportes de sintonía. Dice, buenos días, para que me regalen un saludo a Encerro Bajo, para saludar a mi abuelita Blanca y a mi papito y mis tíos. Atentamente, Juliana Fernández, con la canción ¿Cómo te pago? Bueno, en un momento te estaremos colocando tu canción, Juliana. Muchas gracias por estar ahí siempre sintonizados.
2: Bueno, claro, ese es el saludo para esa gente maravillosa, esa gente linda que día a día hace que nuestra programación, nuestra emisora cada día funcione al aire.
1: Por acá llega otro reporte de sintonía, dice de Santa Rosa, fiel oyente, para que me complacen, dice, me complace con la canción del Charrito Negro, con la tierra encima. Bueno, fiel oyente, dice. Esto es fieles oyentes de Santa Rosa, mil bendiciones para todos ustedes.
2: Bueno, ya cuando tenemos las 12:03, ya es hora de ir a pegarle a la cuchara, ir a buscar ya qué echarle al estómago, porque barriguita llena, corazón contento.

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Yo creo en muchas cosas que no he visto, y ustedes también, lo sé. No se puede negar la existencia de algo palpado, por más etéreo que sea. No hace falta exhibir una prueba de decencia de aquello que es tan verdadero. El único gesto es creer o no. Algunas veces hasta creer llorando. Se trata de un tema incompleto porque le falta respuesta. Respuesta que alguno de ustedes quizás le pueda dar. Es un tema en Technicolor para hacer algo útil de la

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1: Bueno, buena tarde. A ver, cuénteme, mis queridos oyentes, ¿ya están almorzando? ¿Ya están pegándole ese delicioso sancocho de gallina? ¡Qué rico! Buen provecho para todos aquellos que están ya almorzando, que están dándole la bendición a Dios por ese delicioso almuerzo. Por aquí me llegan más reportes de sintonía. Por aquí hay un reporte de... Dice, hola, buenos días, para que me regales la canción Vivimos lo Nuestro de Nelson Velázquez. Listo, este es una un fiel oyente de, dice, no dice el nombre, pero bueno, un fiel oyente de Cajibío, dice. Bueno, pues para ese fiel oyente de Cajibío, un abracito y muchas bendiciones. Gracias por estar ahí conectados con nuestra voz, gracias por ser ese fiel oyente. Un abracito y muchas bendiciones para ti y para toda tu familia y para toda la gente de Cajibío, fieles oyentes también de nuestra voz.
2: Así es, a toda esa gente, a toda esa amable audiencia, a todos los que hacen radio día a día con cada uno de nosotros también, llevándole la mejor programación. También un saludito aquí en el bello casco, aquí en el bello municipio de Morales, a Deli Gurnel. Acérquese allí, que allí le atienden con amabilidad, para que disfrute su delicioso almuerzo a esta hora, ya cuando tenemos las 12:32, ¿cómo avanza este tiempo ya? Hoy 30 de agosto, vea, les cuento que ya se nos fue este agosto, se nos fue el tiempo de elevar las cometas y yo no elevé ni la primera, les cuento. ¿Y ustedes qué? ¿Cómo les fue con eso, con ese mes tan sabroso, mes caluroso? Pero bueno, todo es bendición del Creador.
1: Voy a elevar era él, ¿no? Ay, Fabio. Bueno, por acá hay otro mensaje. Dice, buenas tardes, para solicitar una canción, Grupo Sagrado, Me Casaré. Fiel oyente de Chirriadero. Epa, bueno, pues muchas bendiciones para la gente de Chirriadero. Un abracito y gracias por estar ahí, siempre conectados con nuestra voz. Bulla en Cali, abracitos para ti, bendiciones. Gracias por estar conectado ahí también.

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0: Bueno, y cuando son las 12 y 47 minutos, cambia el reloj. Un abracito y bendiciones para todos los oyentes de Nuestra Voz. Bueno, por aquí se une Barbados de la Estrella. Muchas bendiciones, gracias por estar ahí. A Nicole en Popayán, un abracito para la familia Sandoval Trujillo, que se encuentran en plena sintonía de Nuestra Voz Estéreo en la 98.9. A la gente de La Rejoya, que también han enviado mensajitos. A Daisy María, ella se encuentra en Matarredonda, un abracito para ella también. A ver, Fabio, ¿qué más hay por ahí?
1: No, le cuento que estaba mirando algo por ahí, pero bueno, aquí estamos. Con cada uno de ustedes, un saludito también allá en Matarredonda, al viejo Miguel, a mis sobrinos que están allá creo que haciendo tareas a esta hora para mañana nuevamente, una nueva jornada allá en la escuela, empezar nuevas clases.
0: Eso, un saludito y abrazos para ellos también, Barbado, hola, ¿cómo vas?
1: Allá en Los Quingos también un saludito al profe Oilder, al viejo Johnier, que ustedes son los que hacen que día a día el desarrollo comunitario avance allá en esa vereda, en ese colegio.
0: Bueno, para todos ellos un abracito y muchas bendiciones. Para la gente de Santander, de Jamundí, en Cali también ya están mandando reporte de sintonía. Luis Felipe Zamboni me pregunta, ¿ya almorras? No hemos almorzado, todavía no. Estamos esperando un alma caritiva.
1: Estamos esperando una propina ahí.
0: No, todavía no hemos salido a almorzar, pero
1: ¿o ya? ¿Quién dice vengan y almorzamos acá en casa? Bueno, para ustedes un cordial saludo a los que ya están disfrutando ese deli almuerzo sabroso. A esta hora no hay como un rico sancocho hecho en fogón de leña en casita, bien servido por mamá o bien servido por esas esposas queridas o por esas hijas también.
0: Eso, y un abracito y bendiciones para las amas de casa, esas que son las primeras que se levantan y son las últimas que se acuestan. Para ellas un abrazo y mil bendiciones, porque eso, ese es hacer y ese servir a sus hijos, a su familia con amor, ese es el acto más hermoso que Dios nos ha dado como amas de casa. Entonces, muchas bendiciones para todas ellas.

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0: Es la 1:02.
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0: Esa es la canción que estaba pidiendo Luis Zamboni. Él se encuentra en la estación. Bueno, pues ahí está Quiéreme de... De Oscar Javier Rosero.
1: Rosero, ajá.
0: Bueno, ahí está la canción que pidió Luis Zamboni.
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0: Señorita, ¿a la orden la llevo?
1: No, gracias. Estoy esperando al viejo en el sombrerón.
0: ¡Uy, Yucuta! ¡No me diga! ¡Qué viejo tan afortunado!
1: ¡Ay, llegó, vea!

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0: 1:24. Esto va pasando el tiempo volando. Mil bendiciones para todos. Agradecerles a todos aquellos que llegan ahí en plena sintonía, a todos aquellos que están ahí siempre conectados con nuestra voz. Diana Cotazo en La Rejoya, gracias por estar ahí sintonizada. Mil bendiciones para ti y para tu familia. ¿Qué más les digo? A ver, Fabio, ¿qué más hay por ahí?
1: Lo único que les cuento, estimada audiencia, es que agosto se nos fue este mes y bueno, a todos ustedes que disfrutaron, elevaron sus cometas, gozaron allá por esos filos tirando cometa al aire, bueno, un cordial saludo. De veras que todo en la vida es una sola, como quien dice, una sola oportunidad, porque en el año aparece que el mes de mamá, que el mes de papá, que el mes. Entonces todo es como una oportunidad en el año. Entonces para usted es un cordial saludo.
0: Todos los días es un día especial, yo siempre he dicho. Si te compras un pantalón, no lo dejes para estrenártelo tal día, no. Estrénatelo hoy. O si quieres comer algo rico, hazlo y aprovecha hoy, porque es hoy, es el día, es no sé si mañana estaremos, entonces aprovechemos al máximo este día.
1: Pero claro, así es María Merce.
0: Bueno, Juliet, ¿qué hay por allá? Cuéntanos. Bueno, entonces un abracito, muchas bendiciones para todos y sigan ahí siempre sintonizados con nuestra voz.

0: es la 1:31.
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0: Bueno, ya cuando tenemos la 1:39, ya nos separan, ya la 1:40, vea cómo avanza el tiempo, ya nos separan 20 minutos ya de las 2 de la tarde, vea cómo avanza el tiempo de nosotros aquí llevándoles programación de cada fin de semana. Solamente marca ya al 320-678-4575, somos Línea Complaciente y te complaceremos. ¿Deseas escuchar? ¿Deseas bailar? Pues aquí tenemos de todos los gustos musicales.
1: Claro que sí, cuando son las 1:39, yo hasta este momento los acompaño, Fabio y Juliet. Me debo retirar, entonces un abracito, muchas bendiciones para todos los oyentes de Nuestra Voz. Gracias por estar siempre ahí sintonizados. Gracias a los que se conectaron a mi TikTok. Mil bendiciones y un abracito también. Que el Señor los bendiga todo este resto de día y el inicio de semana, que sea lleno de muchas bendiciones. Y bueno, aquí les voy a dar un mensajito de reflexión. A veces no es que la vida sea difícil, es que nos olvidamos de agradecer lo simple. Hoy tienes aire para respirar, alguien que te quiere aunque no te lo diga todos los días, y una nueva oportunidad para empezar de nuevo. No esperes a tenerlo todo para ser feliz. Sé feliz con lo que tienes, mientras trabajas por lo que quieres. No compitas, no compares. Tu camino es tuyo y tu ritmo también es llegar. Así que si hoy puedes hacer sonreír a alguien, ya hiciste mucho. Ese es mi mensaje. Muchas bendiciones, aprovechemos al máximo la vida. Y sé feliz, que ser feliz es gratis. Así es que mil bendiciones, un abracito para todos y gracias. Los queremos mucho, los quiero mucho. Gracias por haber estado ahí acompañándonos y haciendo radio para todos. Mil bendiciones y se despide con ustedes María Mercedes Fernández. Feliz tarde.
0: Pero claro, Mercedita, que Dios te bendiga, que la mano de Dios esté a tu favor donde quiera que vayas y que soplen buenos vientos.
1: Amén, amén. Y feliz tarde para todos. Y gracias, Fabio, y gracias, Juliet.
2: Bueno, doña Mercedes dice por aquí, nos llega otro mensaje, dice, hola, para saludar a mi querido primo Alex en Las Brisas, de parte de su prima, que le desea que cumpla muchos años más de vida y que mi Dios te llene de muchas bendiciones con la canción Feliz Cumpleaños.
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1: Son las 12 en punto.
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0: Son las 2:32.
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11: Son las 3 y 3 minutos.
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Bueno, dijeron los Ronnie, soy feliz llevándole la mejor programación de fin de semana a cada uno de ustedes, a los que nos dejan llegar allá en sus bellas casitas, allá haciendo labores, esas amas de casa allá arreglando la casa, porque eso hacen las amas de casa día a día, trabajar allí mismo. Bueno, a ustedes, los que nos han permitido llegar allá en cada uno, en el bello departamento del Cauca, desde aquí de Morales nosotros, y no solamente en el Cauca, sino donde se escuche nuestra voz estéreo, allí estamos llegando a cada uno de ustedes, a sus corazones, a sus oídos, llega una mejor programación de fin de semana. Cada fin de semana estamos con ustedes como siempre. Ya cuando hoy tenemos las 3:33 minutos. Ya nos separan 27 minutos ya para que sean las 4 de la tarde. Pero nosotros aquí llevándoles buena programación, buena música a través de la 98.9.

0: Bueno, mi estimada amable audiencia, sí vamos llegando a la parte final. Hoy ya cuando tenemos las 3:42 minutos, ya las 3:42 minutos, así vamos llegando a la parte final. Desearles a cada uno de ustedes éxitos en este resto de semana, en esta semana que ya viene septiembre. Que Dios sea continuando bendiciéndoles a cada uno de nuestra amable audiencia, los que tuvieron ahí pendiente de la 98.9, los que nos ayudaron a hacer programa. A todos ustedes desearles éxito día a día.
1: Y estuvimos en representación legal de la Consejería Zonal Utgualavit con el apoyo del Cabildo de Honduras. En coordinación general, Pedro José Ceballos, y quien nos acompañó desde el Control Master, Juliet Zambrano, y en los micrófonos de nuestra voz, Fabio Montenegro y María Mercedes Fernández.
0: Así es, decirles, recuerden que con Dios todo y sin Dios nada. Dios les bendiga.
1: Chao.

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3: Son las 4 en punto.

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Yo creo en muchas cosas que no he visto, y ustedes también, lo sé. No se puede negar la existencia de algo palpado, por más etéreo que sea. No hace falta exhibir una prueba de decencia de aquello que es tan verdadero. El único gesto es creer o no. Algunas veces hasta creer llorando. Se trata de un tema incompleto porque le falta respuesta. Respuesta que alguno de ustedes quizás le pueda dar. Es un tema en Technicolor para hacer algo útil del amor.

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